0: Hola mis amigos y bienvenidos a la música latina en WXNZ Skowhegan 90.7 FM. Hoy escuchamos una polka de Cataluña. Yo me llamo Ivor. Today we're going to be listening to Cataluña, which is a really great band. We're starting out with Mi Primer Millón. In other words, my first million.
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Ellos cantan en inglés también. Aquí hay una canción por Basilos que se llama Elena. Gracias por escuchar.